venido a morir en la Argentina, pero dejar para los tiempos el signo de la paz de los argentinos. Este viejo adversario